esta noche llegó a su fin y los queremos mucho. ¿Vamos a hacer un experimento? Quiero que empiece a cantar el Pullman, por favor, ahora. A ver el corito este. ¡Lindo, Pullman! Che, increíble. ¡Vamos con el medio! Es muy lindo el Super Pullman. Hermoso, chiques. A ver por acá abajo, ¿cómo estamos?

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0: 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Queremos darle una bienvenida a todas las mujeres que hacen vino por todo el mundo.
1: Yeah.